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0: 7 y 28.
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0: 7 y 59.
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1: 8 y 30.
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0: 8:57.
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0: 9 y 29.
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0: 9 y 59.
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0: 10 y 27.
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0: 10 y 57.
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0: 11 y 30.
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0: 11 y 58.
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1: 12 y 27.
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0: 12 y 57.
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0: 1:29.
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0: Son las 2 en punto.
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0: 22 y 29.
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0: 52 y 58.
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0: 23 y 27.
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0: 3 y 57.
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0: Música Nacional del Requinto.
1: 4 y 29.
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0: 4 y 59.
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0: Queridos amigos, queridas amigas, ustedes están en la sintonía de su programa de consejos y orientaciones que lleva como título Una cita con tu destino. Aquí estamos como todos los días, llegando a cada uno de sus hogares con nuestros consejos, con nuestras orientaciones. Queridos amigos, siempre es bueno un consejo, una orientación, porque hay momentos en la vida que nos sentimos solos, nos sentimos desesperados, a veces hasta con problemas, porque para nadie la vida es un paraíso. Todos a veces lloramos por algún problema o alguna desgracia que nos pasa en esta vida. Querido amigo, usted que está escuchando este programa, quizás estás triste, quizás porque todos tus proyectos fracasaron, porque quizás soñaste tener un hogar maravilloso, ser feliz al lado de tu pareja, compartiendo toda esa felicidad con tus hijos, con tu familia. Querido amigo, quizás esperabas que todo fuera maravilloso, pero sin embargo, la vida te ha pagado mal. Y al final, tu vida es un fracaso. Todo es un fracaso. Porque quizás tu pareja de un momento a otro ha cambiado. De la noche a la mañana ha cambiado tu pareja, querido amigo. Se ha alejado de tu vida para siempre. Hoy estás solo, triste, abandonado, con tu corazón angustiado, destrozado. A veces piensas que no vale la pena seguir viviendo. No te sientas vencido, querido amigo. No te sientas abandonado. Aquí está tu amigo Ángel, el curandero internacional, para poderte ayudar a través de mis conocimientos que tengo en este campo del curanderismo, en este campo del espiritismo. Porque todo problema tiene solución en esta vida. Usted, señora, usted que ha querido y ha amado por muchos años a su pareja. Sí, querida amiga, tú que le has dedicado tanto, compartiendo tus besos, tus caricias, compartiendo tu cuerpo. Querida amiga, tú que le has dado lo mejor de ti y ahora te sientes sola. Sientes que tu pareja se aleja, que tu pareja te trata muy mal, que tu pareja te trata con violencia, que tu pareja te busca la sinrazón, peleas, riñas, discusiones. Querida amiga, entonces recién te das cuenta que estás enfrentando la realidad y ahora dentro de ti está naciendo un dolor insoportable porque no sabes qué hacer. Ahora no sabes cómo vas a resolver este problema. Quizás te pones a llorar con lágrimas en los ojos. Te pones a pensar en lo feliz que eras antes. ¿Dónde está ese amor? ¿Dónde está ese amor tan maravilloso, tan lindo? ¿Por qué se ha acabado? ¿Por qué tu pareja ha cambiado de un momento a otro? Ahora eres una persona con amarguras. Ahora eres una persona con cólera, queriendo saber la verdad, queriendo saber por qué tu pareja ha cambiado de un momento a otro. ¿Por qué cambió el amor de tu vida? Querida amiga, tú quieres saber la verdad de tu historia. Tú quieres saber por qué de la noche a la mañana tu pareja ha cambiado. De lo mejor que ustedes estaban. Quizás ustedes como pareja tenían planes para este año, pero como ves, nada es seguro, nada es eterno. Ahora te encuentras sola, querida amiga, triste, sin consuelo, queriendo saber por qué motivo tu pareja te ha abandonado. Quizás cuando estabas con él había peleas, tú callabas. Quizás él te gritaba, pero tú callabas para evitar las peleas. ¡Deja de llorar, querida amiga! Levántate de esa caída que has tenido. No te abandones. Lucha por ti. Lucha por tus hijos. Tus hijos no tienen la culpa de nada. Querida amiga, yo, tu amigo Ángel, el curandero internacional, yo voy a decirte allí en mi consultorio privado, ¿por qué tu pareja ha cambiado? A lo mejor otra mujer se le cruzó en el camino. Pero no te preocupes, querida amiga. Yo voy a hacer que tu pareja vuelva a tu lado. Porque eso es lo justo. Porque tienes hijos. Porque estás reclamando al hombre de tu vida. Estás reclamando al padre de tus hijos. Lo único que tienes que hacer es traerme su nombre completo, su fecha de nacimiento, una fotografía de tu pareja, junto con tu fotografía y con un amarre, vas a encontrar de nuevo esa felicidad que tú consideras perdida. ¿Por qué no me visitas, querida amiga? ¿Por qué esperas el último momento?
1: Cinco.
0: ¿Por qué estás triste y llorando? Porque llorando no se soluciona nada. Lo único que tienes que hacer es visitarme inmediatamente a mi altar mayor, a mi consultorio privado, para que puedas encontrar una solución a tu problema. 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Queridos amigos que están en la sintonía de este su programa, Una Cita con Tu Destino, aquí estoy yo para ayudarte. Aquí estamos para ayudarte a resolver tus problemas. Sí, tú que tienes pena en el corazón. Tú que tienes problemas en el campo sentimental, en el campo del amor. Te habla tu amigo Ángel, el curandero del amor. ¿Tu pareja te ha abandonado? Se puede resolver. Puede volver. Sí, puede recuperar a tu pareja. Puedes volver a recuperar la felicidad. Pero tienes que venir a mi consultorio privado. Solo hay dos caminos en tu vida. Querida amiga, tú que me estás escuchando en estos momentos, si tu pareja te ha abandonado, si tu pareja ha cambiado de un momento a otro, si tu pareja te dice que ya no te ama, que ya no te quiere, solo hay dos alternativas, dos caminos. Ya no valen quejas ni lamentos. Yo sé que te han maltratado, porque estás sola, triste, angustiada, llorando. Solo te corren las lágrimas por tus mejillas, porque tu pareja no está a tu lado. Y te pones a pensar en los momentos maravillosos que vivieron juntos con tu pareja, cuando todo era amor. Y dices, qué difícil es olvidar a esa persona. No se puede olvidar. Entonces la decisión la tienes que tomar. Solo tienes dos puertas frente a ti, querida amiga. Tú tienes que escoger una de ellas. ¿Te olvidas definitivamente de esa persona que te ha hecho sufrir? ¿Lo sacas de tu mente? ¿O haces algo para que cambie y vuelva contigo? Tú tienes que escoger. Pero no puedes quedarte allí, cruzando los brazos, esperando que esa persona vuelva a tu lado. Quizás piensas que el tiempo lo va a resolver tu problema. A veces hay personas que dicen, ya cambiará, ya pasará, los días pasan, los meses, los años pasan, y tu pareja nunca cambia, porque el tiempo no resuelve nada. El tiempo a veces empeora las cosas. Y si tú dejas que el tiempo pase, o piensas que el tiempo lo va a resolver todo, entonces te engañas, porque el tiempo no va a resolver nada. Querida amiga, tú tienes que decidirte de una vez por todas. ¿Sí? Conversa conmigo. Tú también, amigo, que me estás escuchando. Tú que te sientes solo. Yo sé que estás con pena, porque tu mujer te ha abandonado. Extrañas a esa mujer. Pero algunas veces quieres llenarte de orgullo, porque a veces así somos los hombres, los varones. A veces dices, ya que se vaya, ya no pienso en ella. Pero sigues pensando cada rato, a cada instante, con el corazón estrujado, con ese dolor sigues pensando en tu mujer, en esa mujer. Querido amigo, hasta lágrimas derramas por ella. Entonces haz algo para que vuelva, para que cambie, para que esa mujer regrese contigo. Y tú lo puedes lograr a través de un trabajo espiritual conocido como amarre. Yo soy especialista en hacer estos trabajos espirituales, el amarre. Un amarre, queridos amigos, es el poder místico maravilloso de los espíritus, que une dos corazones. Un amarre une dos pensamientos, dos sentimientos. Hace que esa persona vuelva a tu lado. Esa persona que te ha abandonado. Esa persona que te dice que ya no te ama, que ya no te quiere. Con un amarre lo vas a dominar. En cuerpo, mente y espíritu. Tú que te sacrificas tanto. Quizás que cuando llegas del trabajo tienes que preparar la comida para tus hijos. Tú que te sacas la mugre pensando en que algún día volverá tu pareja. Siempre estás pensando por ese hombre, querida amiga. Recordándolo, porque no lo puedes olvidar. Así como dice este poeta, o este poema de un viejo poeta que pudo penetrar en los sentimientos humanos con esa sabiduría, cuando él decía, cuando este poeta decía, cómo me dan pena las abandonadas que amaron creyendo que eran bien amadas, pero van por la vida llorando, buscando un cariño, recordando a un hombre. Esto es lo que dice el poeta, esto es lo que significa la vida de una mujer abandonada. Escuchen bien, cómo me dan pena las abandonadas que amaron creyendo que eran bien amadas. Y van por la vida llorando, buscando un cariño, recordando a un hombre. Por eso, queridas amigas, yo siempre les digo a todos ustedes que nada es seguro, que nada es eterno. Nunca digas, a mí mi pareja me ama, me quiere, nunca me va a abandonar, porque nada es seguro. Quizás en estos momentos estás abandonada. Querida amiga, ¿por qué vas a vivir así, sola? ¿Por qué vas a martirizar con recuerdos, con esos pensamientos, pensando en tu pareja? ¡Olvídalos! ¡Sácalos de tu mente! O en todo caso, haz algo, querida amiga, para que vuelva contigo. Un amarre es la mejor solución. Con un amarre, ese hombre que te ha abandonado, ese hombre que se fue de tu lado, se va a desesperar. Ese hombre que se largó con otra mujer, con una mujer cualquiera que no valía nada, que se metió esa mujer sabiendo que era un hombre casado, pero solito va a volver a tu lado. Mi nombre es Ángel, el curandero internacional. Yo te voy a ayudar para que tu pareja vuelva a tu lado. Yo te voy a ayudar a través de un trabajo espiritual conocido como un amarre. Ven con fe y vas a ver que esa persona va a volver. Te va a rogar, te va a suplicar. Yo te lo garantizo porque me siento capaz. Lo único que tienes que hacer es visitarme con mucha fe. Sí, queridos amigos, ustedes que están en la sintonía de este su programa, les habla su amigo Ángel, el curandero internacional. Escuchen bien mi nombre, Yo soy el maestro ángel, el curandero internacional, el curandero del amor. Yo soy maestro curandero espiritista. Pero yo no me llamo maestro solo por tener un título. No. Para ser maestro hay que tener de raíz los secretos más profundos en este campo del curanderismo, en este campo del espiritismo. Y hay que enseñar, y hay que compartir. Y yo comparto con ustedes todos mis conocimientos, mi fe, mi esperanza de que hay un mundo mejor para cada uno de ustedes. Yo quiero enseñarles a todos ustedes mis conocimientos para que tú aprendas cómo va a cambiar tu vida. Querido amigo, querida amiga que me estás escuchando, tú que estás sola, triste y abandonada, recordando los momentos felices que era con tu pareja, quiero decirte que mediante un amarre tú vas a lograr que tu pareja vuelva a tu lado. ¿Por qué vas a seguir llorando, sufriendo? ¿Por qué te vas a seguir engañando? ¿Por qué tu pareja tiene que entregar su cariño?

Esta cordial invitación a que vengan a mi santuario de la verdad, a mi consultorio privado, para poderte ayudar, para ponerle punto final a tus sufrimientos. Tú también, querido amigo que me estás escuchando, yo sé que también estás solo, triste, quizás alterado, que ya no puedes más porque ese recuerdo martiriza tu mente. Pero no importa cómo estés, yo te digo que tu vida va a cambiar desde el momento que me visites a mi consultorio privado. Seguramente una sonrisa va a iluminar tu rostro, y donde habían lágrimas, vamos a colocar risas, y verás que la vida es distinta, y verás de que la vida es bonito, de que vale la pena vivir. No como ahora, que te hayas agotado, que te sientes cansado, que estás solo, triste, abandonado, rendido al final. Pero quizás, querido amigo, te sientes triste. Descansa un momento. Allí donde estás, descansa un momento. Levanta tu mirada al cielo. Si es posible, hinca tus rodillas al piso. Y con toda humildad, dile: Dios mío, ayúdame. Dios mío, ayúdame a recuperar a mi pareja. Y el Señor vendrá en tu ayuda. Dile: Dios mío, ayúdame. Querido amigo, y no te vas a sentir solo. Porque quizás hoy de repente te sientes solo. No importa que 10 o 20 personas estén a tu lado, pero te sientes solo porque no está tu compañera, porque no está tu mujer, con esa soledad que te enferma, que te mata, que te congela. Y piensas que la vida ya no tiene sentido para ti, quieres morirte. Pero basta ya de tanto dolor, basta ya de tanto sufrimiento. Dios está contigo, querido amigo. Hoy la soledad te maltrata, pero mañana la vida va a cambiar. Recuerda bien, mi nombre es Ángel, el curandero internacional, y yo te ofrezco mis conocimientos que tengo en este campo del curanderismo para poderte ayudar a través de mis conocimientos que tengo en este campo del curanderismo. Por eso, queridos amigos, lo único que yo les pido a todos ustedes a que vengan con mucha fe, con mucha voluntad y con las esperanzas de que van a encontrar una solución a sus problemas sentimentales, a sus problemas del amor. Yo te digo por qué tu pareja ha cambiado. Yo te digo por qué tu pareja te ha abandonado. Por qué tu pareja te dice que ya no te ama, que ya no te quiere y que quiere la separación. Por qué te mira con tanto odio, con tanto rencor. Yo siempre les digo a todos ustedes que nada es seguro, que nada es eterno. Nunca digas: a mí nada malo me va a pasar. Hay tantas parejas que se amaron, que se juraron amor eterno, hoy en día están separados. Años de felicidad, de amor, de cariño, de comprensión, 10, 20 años de amor, 25 años de amor, juntos, y de la noche a la mañana terminan separándose, se miran hasta como enemigos. Y lo peor, hasta se desean la muerte. ¿Quieres averiguar por qué estás así, querido amigo? Solo tienes que visitarme. Quizás también estás pasando momentos difíciles en el campo de la salud, porque a lo mejor te han salido esas manchas blancas en tu cuerpo, conocido como la cara. De repente te estás adelgazando o te han salido esos granos por todo tu cuerpo. O sientes esos fuertes dolores en tu cabeza, estás al borde de la locura y que ya no puedes soportar ese dolor. Tal vez has acudido a muchos lugares en busca de una sanación y que nadie ha dado con tu enfermedad. A lo mejor hasta desahuciado por la ciencia médica, porque te han dicho que tu enfermedad ya no tiene cura. Pero tú quieres sanarte, tú quieres curarte, porque tienes familia, porque tienes hijos, porque quieres trabajar. A lo mejor esa enfermedad no es natural, no es por la voluntad de Dios. Más bien es por la voluntad de la gente mala, de la gente envidiosa, gente que te hace un daño, una brujería para verte postrado en esa cama, para verte postrado en esa silla de ruedas. Este es el momento que estabas esperando.
porque yo a través de mis

0: conocimientos que tengo en este campo del curanderismo, te curo, ya que el daño de aquella brujería que te han hecho tus enemigos. Voy a hacerte una limpieza, voy a levantar tu suerte, voy a limpiarte ese cuerpo salado que no te permite salir adelante. Te digo toda la verdad en mi consultorio privado, por eso les pido solamente a que vengan con mucha fe, con mucho amor, con mucha voluntad y con las esperanzas de que van a encontrar una solución a sus problemas. 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
11: 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Un tratamiento natural que no va a afectar ningún otro órgano como el hígado, el riñón, el vaso, el páncreas. Muchas veces nosotros para curarnos un tipo de enfermedad, estamos consumiendo o ingiriendo productos químicos, ¿cierto? Pero ¿qué está pasando con los otros órganos que lo reciben, que lo procesan, que hace que su cuerpo pueda combatir lo que son con antibióticos, ciertas enfermedades o infecciones bacterianas? Entonces, ¿qué está pasando con estos órganos? Como el estómago, provocando una gastritis. ¿Qué está pasando con su hígado? Provoca lo que es un hígado graso. ¿Qué está pasando con el riñón? También el riñón no está realizando su función como debe de ser al 100%. 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una limpieza intestinal, una purificación de sangre. Primero, hay que ver cómo se encuentra el paciente. Muchas personas se interesan en su salud solo cuando ven que ya no pueden concentrarse. Les cuesta mucho comprender, olvidan las cosas, comienzan sus miedos y tener problemas de salud. Para iniciar un tratamiento, lo ideal es realizar una purificación del cuerpo, de manera digestiva, la sangre, las articulaciones, los órganos. Muchas veces las articulaciones y los órganos demuestran un mal funcionamiento. Hoy contamos con un té chino, este té, que ayudará a corregir la digestión para las personas que sufren de estreñimiento, aquellas personas que están sufriendo de hemorroides, sangrados intestinales. Va a corregir la evacuación de los alimentos, eliminando toxinas del cuerpo, dando un buen inicio al tratamiento luego de corregir la digestión y permitir los movimientos peristálticos de los intestinos. ¿Qué va a ayudar? Va a ayudar a iniciar lo que son cualquier tipo de tratamiento. Ojo, no todas las personas pueden realizarse esta limpieza intestinal. Para eso usted va a ser asesorado por una persona profesional, porque aquellas personas que sufren con úlceras péptidas o duodenales no pueden realizarse este tipo de limpieza, pero sí pueden tomar un tratamiento para tratar estas úlceras o problemas gastrointestinales, para luego seguir lo que es el tratamiento para la regeneración de tejidos, que es la purificación de sangre. Muchas personas dicen, no, yo no sufro de nada, a mí no me da sed, no tengo molestias, pero cuando ya empiezan a tener estas molestias, van corriendo a buscar la solución. Y muchas veces caen en malas manos o personas inescrupulosas que no les interesa que usted recupere su salud. Solamente les interesa vender. Sin embargo, nosotros nos encontramos comprometidos, enfocados en la recuperación de los pacientes, mantenerlos informados de una excelente estrategia para llegar a que ustedes sean leales con nosotros mismos. Usted va a poder recuperar la salud y usted mismo va a recomendar, va a ayudar a que otras personas se puedan curar, se puedan sanar. No solo para educar a los pacientes, nosotros tenemos la paciencia de poderles explicar a cada uno de ustedes qué tipo de tratamiento está llevando y cuánto tiempo va a durar. Muchas veces no nos explican, nosotros nos vamos a diferentes sitios y no nos explican, solamente nos dicen toma esto y lastimosamente nosotros nos quedamos con esa gran interrogante de poder decir, ¿para qué estoy tomando esto? Solamente sé que es para mí, es un tratamiento, ¿cierto? Sin embargo, nosotros ahí en tienda les vamos a poder explicar de que usted cómo va a iniciar su tratamiento, qué necesita realizarse. Como ya les venía explicando, primero, lo ideal, en casi todos los tratamientos, en casi todos, se puede y se necesita realizar lo que es una limpieza gastrointestinal, que ayuda a botar toxinas y así ayuda a purificar su cuerpo. Adicional de una limpieza de purificación de sangre, que ayuda a eliminar colesterol, triglicéridos, aquellas personas que sufren de varices. Muchas personas sufren de varices y no les hacen caso. Ojo, estos trombos, estos coágulos viajan a través de las venas, llegando a zonas que nosotros no podemos pensarlo, ¿cierto? Y muchas veces empiezan el dolor de cabeza, los mareos, el cansancio, empezó a bajar la vista, se empiezan a complicar diferentes enfermedades. ¿Pero por qué? Porque no le hacemos caso a la enfermedad. 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Muchas gracias, permiso. Bienvenidos a la medicina del futuro.

0: 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Es tu gran oportunidad de mejorar tu salud con esta gran medicina que viene causando asombro a nivel mundial, comprobando así su gran eficacia con sus buenos resultados en tratamientos de diversas enfermedades que hoy en día se ha hecho común en el mundo. La medicina china es la mejor alternativa, como por ejemplo, hay medicina para poderse curar de las enfermedades que afectan a la zona del aparato digestivo, comenzando desde el hígado, la vesícula, el páncreas, el bazo, el estómago, el intestino delgado, el intestino grueso y muchas enfermedades que vienen afectando a estos órganos. ¿Cuántas personas sufren de halitosis crónica? Sienten un mal olor en la zona de la boca, amanecen con la boca amarga, saliva espesa, lengua sarrosa, con vinagreras, gases, acideces, comen alguna fritura o alguna comida pesada y ya de inmediato comienzan a sufrir de dolores estomacales, sienten ardor al estómago. Es muy peligroso el ardor al estómago, ya que es un principio de gastritis. Hay personas que no le hacen caso a este calor estomacal, simplemente toman agua fría y se les pasa, pero poco a poco viene siendo más crónico y puede sufrir usted de gastritis aguda. Cuando la gastritis es aguda, comienza pues a molestar la boca del estómago de tiempo en tiempo, pero cuando se hace crónico, comienza a arder y doler y a ocasionar vinagreras y gases en la zona del estómago. Ya pues la gastritis está avanzando con peligro de úlcera gástrica. Cuando la úlcera gástrica se apodera, ya comienzas pues prácticamente a adelgazar y puede llegar un momento que puede reventar una úlcera en el estómago y se desata la úlcera crónica, una herida en el estómago, estando a un paso de sufrir cáncer al estómago. Es importante que te cuides de esta enfermedad muy común hoy en día. ¿Cómo se origina esta enfermedad? Por culpa de nosotros mismos.
1: Cinco.
0: Aquella persona que
1: 51.
0: No come a sus horas, mastica mal las comidas, come apurado, come alterado, renegado o hace malas combinaciones en su alimentación, está condenado a sufrir de esta enfermedad. Como esa persona que a veces come una fritura, un pollo a la brasa y luego una gaseosa helada, o ha consumido licor y al día siguiente comete el error de seguir bebiendo, inclusive ingiere comidas picantes como el famoso ceviche. Es muy importante que consultes con tu médico de confianza para que él pueda enseñarte cómo alimentarte. Nosotros a través de este microprograma queremos advertirte que evites de comer esas cosas o comidas chatarras que hoy en día perjudican tu estómago y el hígado. Hay personas que ya están muy mal del hígado, pues ya no pueden comer normalmente. Hay personas que hasta la han operado, ya no tienen vesícula. ¿Por qué? Porque tuvieron un cálculo, arenillas o barro biliar. Es importante que si a ti te han diagnosticado cálculos a la vesícula, barro biliar, de inmediato lo cures y lo sanes con los remedios chinos. Porque la medicina china cura, evita operaciones, cura definitivamente esa enfermedad. Infección al hígado, inflamación, hepatitis, ictericia, inflamación de la vesícula, infección a la vesícula, cálculos a la vesícula, gastritis aguda, gastritis crónica, cáncer al estómago. Hay medicina china para esto. Y para todas las enfermedades que aqueja el cuerpo humano, hay remedios chinos. Es tu oportunidad. Hay otra enfermedad muy común, se está apoderando del aparato digestivo, que es el estreñimiento crónico. Personas que ya tienen hemorroides, sufren de estreñimiento crónico y están en peligro de sufrir cáncer al colon. Personas que sufren de disentería crónica, cada vez que comen algo pesado ya se les afloja el estómago y están condenados prácticamente a sufrir de cáncer al intestino grueso. ¿Cuántas enfermedades hoy en día mucha gente no le hace caso, lo controla con remedios caseros o simplemente toma algo para calmar y no curar? Y de esa manera llega el momento a que viene la mala noticia del cáncer al estómago, cáncer al intestino, cáncer al hígado y de esa manera luego lo están lamentando. Es muy penoso ver personas operadas de estos órganos. Hay muchos casos de personas que viven con un estómago artificial y solamente viven de sueros, ya no pueden comer nada. 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
1: ¡5 y 59!
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Hola, hola. Hola, hola, hola. Bien. Bien, amigos oyentes de Radio Fama Sur, a ustedes muy buenos días a todos los amigos oyentes que se encuentran ya en sintonía de Radio Fama Sur. Reiterados, muy buenos días. Hoy estamos martes 21 de junio. Martes 21 de junio. Bien, ya estamos ya a dos días, ¿no?, de llegar al Día del Campesino, Día del Agricultor. Bien, ya el Jurado Nacional de Elecciones tiene confirmado ya los diputados y senadores. Y uno de los temas, la verdad, que nos preocupa, Tacna a la fecha no ha aprendido a votar o a elegir la mayoría en Tacna. Porque la verdad, a veces el pericote dice, voten por tal, votan. El vecino vota por tal, voten. Ya han elegido prácticamente a dos personas desconocidas. A una pareja de esposos los han elegido para que sean los representantes en Tacna por el partido Obras. Sí, de Obras, son esposos que ni siquiera han hecho campaña, pero Tacna los ha elegido. No sabían quiénes son, pero Tacna los han elegido en Tacna. Ah, y la verdad que hay amigos, eligen por elegir, hermano. No ven quién es la persona, no, a quién le vamos a dar la confianza para que sea nuestro presidente o sea nuestros senadores o diputados. Y eso, la verdad, bastante. Bastante, y vamos a tocar ese tema. Otro tema, como ustedes saben, este fin de semana, el alcalde de La Yarada, Los Palos, Samuel Cueva, ha tenido un problema, agresión a una dama. Hoy está detenido, y ya el día de ayer, ya el pleno del consejo lo han suspendido temporalmente al alcalde de Saba, Las Yaras. Aprendan allá en Ilabaya, en otros sectores. Aprendan. ¿Ah? Y lo han suspendido. Este tema vamos a tocar. Otro tema. Prácticamente ya el jurado ya tiene al 100% ya los resultados. Ya las actas observadas, ya todas ya han sido ya definidas, y por supuesto prácticamente ya le dan ganadora a Keiko Fujimori, prácticamente, y seguro que el viernes el jurado va a oficializar este tema de oficialmente, prácticamente, Keiko Fujimori ya sería la presidenta del Perú.

0: Así como les comentaba, hermanos, con una diferencia casi de 41 mil votos de diferencia contra Roberto Sánchez. Mientras que Roberto Sánchez sigue dando impugnaciones, anulaciones, cuando el jurado, ya el jurado de elecciones, ya definido y ya prácticamente ya no hay nada que hacer, se quiere anular los votos del extranjero, son compatriotas que toda la vida han votado, toda la vida han votado. Y si hay que anular eso, pues tendrá que haber una legislación en el Congreso para que el Congreso modifique eso y en las próximas elecciones ya no voten los compatriotas, los peruanos. Yo tengo familia en el extranjero, que está muchos años, aportan, mandan dinero para su familia, para la esposa, para los hijos. Pero Roberto Sánchez está pidiendo que se anule. No, y eso va a ser difícil porque hay que cambiar la legislación. Y si eso se aprueba en el Congreso, pues puede ser para las próximas elecciones para que no se cuente. Yo personalmente no estoy de acuerdo que a los peruanos, que son igual que nosotros, pues se les quite ese derecho de poder votar como lo hacen en todos los países del mundo. Los que están en el extranjero votan, participan en las elecciones presidenciales. Veremos qué pasa más adelante, pero como muchos dicen especialistas, prácticamente ya la suerte está echada. Keiko Fujimori será la nueva presidenta del Perú. Y algo que yo siempre he dicho, hermanos, a esa gran mayoría de peruanos, que yo siempre he dicho y lo voy a decir siempre. Yo lo decía, gane Roberto Sánchez o gane Keiko Fujimori, nosotros, esa gran mayoría, tú, yo, hermanos, nosotros siempre vamos a trabajar. Los que votaron por Keiko y esa gran mayoría, ¿tú crees que les va a llegar su canasta, bono? No. O si ganaba Roberto Sánchez, usted, hermano de a pie, usted, un hombre, un padre de familia humilde, ¿se van a acordar de usted? No. Nosotros siempre vamos a trabajar, compañeros, siempre. Y eso lo he dicho varias veces. Los únicos que se benefician, si ganaba Sánchez, todo ese entorno amigal, familiar, se favorecía. Y si ahora Keiko ganó, el entorno familiar, los allegados, a los congresistas, senadores, diputados, ministros, son los que se van a beneficiar con contratos, buenos puestos, pero la gran mayoría vamos a seguir trabajando, mis hermanos. Yo siempre he dicho, gane quien gane, esa gran mayoría de peruanos, vamos a seguir trabajando, ¿o no? La verdad. Es la verdad, mis hermanos. Solo queremos, y lo he dicho varias veces ante las elecciones, solo queremos. ¿Ah? ¿Qué queremos? Que se mueva la economía. Nada más. Solo se mueva la economía. Moviéndose la economía, vamos a seguir siempre, mis hermanos, vamos a trabajar nosotros. Bueno, siempre vamos a chambear, mis hermanos. Ya, siempre vamos a trabajar nosotros. Y nosotros no estamos esperando quién va a ser el, no antes que sea presidente o presidenta. Yo lo decía y seguimos chambeando. Corrección, El tema del escándalo de fin de semana de Samuel Cueva, alcalde de La Llarada, Los Palos, ya corrección, ha sido suspendido. Samuel Cueva, el alcalde de La Llarada, Los Palos, por violencia contra una animadora de una fiesta que estaban haciendo por el Día del Padre. Ya, corrección, corrección. Bien, entonces mis hermanos, es lo que les digo. Vamos a seguir chambeando nosotros. Vamos a seguir luchando todos los días. ¿O no? Claro. Ya estamos a pocos días del Día del Agricultor. Nos vamos a La Llarada, Los Palos. Ahí hay un agricultor que siempre apuesta, claro, siempre apuesta, don Juan Pablo Arenas, vendía 35 años, es de Apurímac, pero se siente más tangneño que cualquiera que nosotros. ¿Eh? Vamos con esa nota de Sama, perdón, La Llarada, Los Palos. A ver si vamos. A ver si vamos con esa nota, ¿ya?
1: Egresado de la Universidad Jorge Basadre como agrónomo, ya voy acá en producción, aparte de tomate hacemos otros cultivos como olivo, sandía, y como único profesional de agrónomo de mi familia, me nace hacer esto, creo que debe ser algún don de mis abuelos y estamos acá para seguir produciendo y poder innovando. En este momento, este punto de invernadero que estamos trabajando el tomate indeterminado es una infraestructura que está diseñada de 2 hectáreas. Con los rendimientos o con el estándar que pide la exportación chilena, este invernadero está diseñado con ese objetivo de poder en algún momento poder sacar el tomate de Tacna. Necesitamos sacar el producto de nuestro país. La idea es tratar de exportar el tomate.

0: a Los Palos. Yo soy egresado de la Universidad Jorge Basadre como agrónomo. Ya voy acá en producción, aparte de tomate, hacemos otros cultivos como olivo, sandía. Y como único profesional de agrónomo de mi familia, me nace hacer esto. Creo que debe ser algún don de mis abuelos y estamos acá para seguir produciendo y poder innovando. En este momento, este punto de invernadero que estamos trabajando el tomate indeterminado es una infraestructura que está diseñada de 2 hectáreas. Con los rendimientos o con el estándar que pide la exportación chilena, este invernadero está diseñado con ese objetivo de poder en algún momento poder sacar el tomate de Tacna. Necesitamos sacar el producto de nuestro país. La idea es tratar de exportar el tomate de nuestra tierra con orgullo. ¡Feliz Día del Campesino!
1: Bien, ahí está un hombre del campo, es profesional, es agrónomo, ¿no? Y por supuesto, muy aficionado al tema y es agricultor, claro. Claro. Y no, ya viene el Día de la Agricultura. ¿Qué actividades estará preparando, no? Sobre la agricultura. Por ejemplo, allá en Sama Las Yaras va a haber una feria Expo Ternera, un evento muy importante en Sama Las Yaras. Está llamando ya la participación desde Moquegua. De Moquegua nos han llamado, se van a venir de Ilabaya, Locumba, Ite, de Inclán, de arriba Inclán se bajan a Las Yaras, porque dice que en Las Yaras se hace mejor el evento, hay ahí mejores premios, mejores regalos, mejor la organización, y como siempre en los últimos años de Inclán se bajan a Sama Las Yaras, inclusive a los eventos que hay en Tomasín Inclán, se van allá a participar, a estar viendo, participando en este evento que se va a organizar allá en el sector de Sama Las Yaras. Ya en cualquier momento vamos a entrar con Julber Sánchez para que nos dé un pormenor sobre lo que realmente está sucediendo, sobre lo que está pasando allá en el sector de Sama Las Yaras. En fin, son temas que realmente queremos compartir con ustedes, porque la verdad estamos ya 23, ¿ah? 23, ¿no? Claro, 23 de junio, ¿ah? Prácticamente ya a pocos días del aniversario de la fiesta, reconocimiento a los agricultores. Claro. Bueno, hay páginas que la verdad que no están actualizadas. Ven, hay páginas de unas municipalidades, solo es foto, foto, foto, foto. No cuelgan videos editados, entrevistas de los funcionarios, ¿no? Que tiene que hacer imagen. Pero la verdad, hay equipo de imagen de una municipalidad, es lo más fácil, foto. Y si ponen video, ni siquiera los editan. La verdad. Y eso tiene que chequearte la Secretaría General, que están encargados, que dependen de ellos, lo que es las actividades. Y he dicho, así muevan una piedra, tiene que darse a conocer. Las cosas buenas, la población se olvida. Y los errores, si están ahí presentes, ¿ah? Sería interesante ahí que se vaya a hacer, mis hermanos. Bueno, nos vamos a Locumba. En Locumba se va a inaugurar un hermoso campo deportivo anexo de Cinto, ¿ah? Sí, en Cinto, ¿ah?
2: La espera terminó. no, mañana inauguramos el
1: hoy. Campo.

0: Bueno, tienen flojera hablar, creo, los de imagen, ¿ah? Tanta chamba tienen que no pueden hacer un buen comentario, una entrevista. Ayer fue también aniversario del anexo de Ticapampa. Ayer fue el aniversario en Ticapampa.
1: Que sigan los éxitos y progreso y la prosperidad para nuestra tierra y nuestra gente. ¡Querida Ticapampa!
0: ¡Querida! ¡Claro, Ticapampa! Bueno, ayer Ticapampa está de aniversario, ¿eh?
2: A continuación tenemos las palabras.
0: Ha estado de aniversario. Ya. Ha estado de...
3: No hemos venido solos, señor Lucio. Hemos querido acompañar también.
0: Vamos con el señor César Gallegos, que estuvo presente en el aniversario de Ticapampa en representación al alcalde. César Gallegos como gerente municipal.
3: El anexo de Ticapampa.
0: A ver si escuchamos a César Gallegos, que ha participado también. Toma la puerta, vamos.
3: No hemos venido solos, señor Lucio. Hemos querido acompañar también y a pedido suyo, ¿no? Por una delegación que el señor alcalde ha dispuesto para poder acompañarlo en este aniversario. También la banda musical que, de todas maneras, luego de los protocolos de ley, seguramente estarán haciendo bailar a la población también. Una vez más, señor Lucio, reciba usted el saludo muy cordial de nuestro señor alcalde, don Julio, altas horas de la tarde. Y también para cada uno de ustedes, reciban ustedes un saludo de nuestro señor alcalde en este aniversario. Muchísimas gracias.
0: Bien, ahí está, a veces don Julio Ábalos.
2: Lo recibimos con fuertes aplausos.
4: La disculpa del caso por un retraso.
0: Vamos con el alcalde de Miraves.
4: Más vale tarde que... Y de verdad, satisfecho de cada año verlo crecer en diferentes formas. Para estar todos felices con la niñez. Y qué mejor que es de nuestro distrito. Y también ya voy...
2: El día de hoy celebramos el
0: 34. Bien, ahí está... Bien. A ver.
5: Y autoridades. De un alcalde, que lo puedo decir así, del centro poblado Cambaya. No, decía que nosotros no merecíamos el estadio. Es un pueblo chiquito, pero con muchas buenas obras que nos está dejando su alcalde.
0: Bien, ahora sí, nos vamos a la pausa con Mercedes de la Radio. Y regresamos con Sama La Yara, después de la pausa, al estilo de Fama Sur, amigos oyentes de la radio. A ver si vamos.
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0: Bien, amigos oyentes de Radio Fama Sur, mañana, el día de mañana, ya mañana, la Municipalidad Distrital de Ite está invitando a todos los agricultores a participar de la gran ceremonia y jornada de confraternidad por el Día del Campesino. Mañana 24 de junio desde las 10:30 en el Polideportivo de Pampa Alta, una fecha especial para rendir homenaje a quienes con esfuerzo, dedicación, contribuyen al desarrollo agrícola de nuestro instituto. Habrá muchas sorpresas, especialmente para los hombres y mujeres del campo. Ya saben, mañana está haciendo la invitación la alcaldesa, ya para el día de mañana, a partir de las 10:30 en Pampa Alta. ¿Ya? Mañana. Bueno, a ver si nos vamos a Zamba Las Yaras. A ver si vamos a Zamba Las Yaras. Vamos con Julber. A ver, Julber Sánchez, si ya está en línea. Para que nos diga cómo está ya. Ya el... ¿Cómo está? Para este evento, ya que se va a preparar esta feria Expo Ternera, ¿no? Claro, claro. Ya todo está listo para este evento, ¿no? Claro. Ya los organizadores están ahí preparando, claro, ¿sí o no? Y por supuesto, va quedando listo este evento que se va a llevar a cabo. Mañana creo que se inaugura. A ver, mejor Julber que nos dé la nota. Expo Ternera 2026, claro. Expo Ternera 2026, allá en el sector de Zamba Las Yaras, claro. Bien, creo que ya estamos con Julber, a ver si le bajas el volumen, Julber, a tu receptor y guíate por el teléfono, porque llega con 30 segundos de retraso. Ya, a ver si ya estamos en línea. Julber, buenos días.
1: Buenos días, Hugo, buenos días, gracias a todos los oyentes en estas horas de la mañana que nos sintoniza, gracias también a ti, Hugo, que nos permite llegar a todos los confines de nuestros valles. Sí, efectivamente, el día de hoy, 23 de junio, es el primer día de las actividades de la Expo Ternera Zamba 2026. Nuestro señor alcalde, ingeniero Richard Santos Calizaya Pimentel, ha preparado conjuntamente con todo el personal de la municipalidad, el comité organizador y los técnicos, una bonita actividad que se va a dar inicio a partir de las 8 en adelante con la participación de nuestros hermanos agricultores, como también los expositores de productos agropecuarios, las damas que se dedican a las artesanías, los alfajores sameños, y ni que hablar de la gastronomía sameña, que el día de hoy todas las damas especializadas en la preparación de alimentos estarán poniendo a consideración de toda la comunidad presente platos exquisitos: cuy chactado, adobo de chancho, parrilladas, cazuela de gallina, picante de camarón, picante de guata, entre otras delicias que ellas y ellos saben preparar. Entonces, a las 9 de la mañana está programado el acto inaugural. Esperamos que se cumpla con estos horarios. Pero para esto también, antes de ello, se va a presentar la policía de la región policial de Tacna, con el Escuadrón de la Alegría para todos los niños. Hoy, muy temprano, estarán allí en el campo ferial, como también tendremos otras actividades que ellos nos van a presentar, como es el show canino. Entonces, dos actividades de parte de la Policía Nacional que se suma a estas actividades. A esto también se va a agregar diferentes instituciones que en los diferentes stands del campo ferial estarán exponiendo las funciones, las virtudes que ofrecen para nuestra población de Zamba. Entonces, invitamos a toda la población Peña, todos nuestros hermanos también del Visiting Clan, todos los que puedan concurrir hoy al histórico campo ferial en Buenavista, que va a estar de coloridos participaciones con, como le digo, la esencia del día de hoy es el juzgamiento de ganado vacuno, es decir, las terneras. Por el Día del Agricultor, esta actividad nace para conocer el avance genético de la ganadería lechera. Entonces, la esencia del día de hoy va a ser el juzgamiento de terneras. Esto complementado naturalmente con juzgamiento de ovinos, exposición de ovinos, en fin, otras actividades que están en el programa principal. Y en horas de la tarde tenemos la participación del show artístico Los Maravillosos de la Ciudad. De Tacna, para todas las personas que gustan de la diversión, esto a partir de las 4 de la tarde en adelante. Y para el día de mañana, Hugo, 24 días central, también se va a llevar, antes de continuar con el segundo día del evento ferial, con la colocación de la primera piedra del futuro centro de salud en Las Sierras. Ya el día de ayer, nuestro señor alcalde nuevamente ha confirmado esta actividad, que sí va la colocación de la primera piedra. Quiere decir que ya se van a iniciar las actividades de la construcción de este futuro centro de salud. Hoy es un puesto de salud que está limitado por algunas funciones debido al crecimiento de nuestra comunidad en general, y mañana se va a dar cumplimiento seguramente con la participación de nuestras autoridades municipales, autoridades del distrito de SAM, instituciones acreditadas en nuestro distrito, de invitados especiales y comunidad en general. Entonces, esto a partir de las 9 de la mañana con 30 minutos en el puesto de salud Las Yaras, primera piedra. Y luego continuamos con el segundo día del evento ferial, Día del Agricultor. Nos trasladamos al campo ferial para celebrar, como debe ser, el Día del Hombre y de la Mujer del Campo, que proveen los alimentos a nuestras mesas, que trabajan desde muy temprano hasta el anochecer. Para ellos no hay hora en el trabajo, y es el orgullo que tienen los agricultores que viven aquí en todas nuestras zonas rurales, trabajando honradamente, tratando de sacar a sus familias adelante. Bien, es así que el día miércoles, es decir, mañana, también habrá un programa especial por el Día del Agricultor, y la actividad central estará en el concurso del caballo peruano de paso. Esto también en el campo ferial. Además, se va a, en horas de la tarde, a entregar los bienes a Procompite 2025, a todos los ganadores de Procompite 2025, y se va a lanzar Procompite 2026, actividad también en beneficio de nuestros hermanos agricultores y ganaderos. Hugo, esto es en sí el resumen de todas las actividades que se va a dar cumplimiento. Invitamos a todos los que puedan llegar al campo ferial. Estamos a 38 kilómetros de la ciudad de Tacna y a 2 kilómetros de la Panamericana Sur. Ingresan al campo ferial de Buenavista, donde nos vamos a recibir con mucho agrado a todos nuestros visitantes. Hugo.
0: Bien, creo que muy interesante esta actividad, el homenaje merecido que se tiene que hacer al hombre del campo, ese agricultor que estape de sol a sol en el campo. Bien, bien. Se ha cursado invitaciones a algunas autoridades regionales o nacionales, quizás, para que puedan llegar, puedan darse un poquito de tiempo y poderles acompañar en este evento Expo Ternera 2026 Samba Las Yaras, Julver.
1: Sí, efectivamente se ha cruzado las invitaciones, pero también tenemos que entender que estas actividades se realizan en todos los distritos, en todas las zonas rurales. Esperemos que puedan acompañarnos algunas autoridades del nivel regional o de la provincial, pero lo importante es que nuestras autoridades locales deberían estar presentes el día de hoy en este acto inaugural. Esperemos que también de parte de la Dirección Regional de Agricultura esté presente algún representante para poder darle inicio a estas actividades que ellos autorizan para realizar estos eventos feriales. Nosotros como municipalidad estamos muy atentos a la visita de todas las autoridades que nos visiten hoy. Si Hugo puede visitarnos también, bienvenido. Entendemos que tienes también seguramente bastantes invitaciones, porque también varios distritos están llevando adelante los eventos feriales. Sin más que ampliar esta información, invitar a todos, por favor, todos, vengan con la familia y disfruten del campo ferial de Buenavista, que está muy acomodado para que ustedes puedan disfrutar un día familiar con todos sus hijos, sus seres queridos, sus amigos, un reencuentro familiar tal vez de muchas personas en este histórico campo que tenemos en Buenavista, donde van a disfrutar de todo lo que buscan en Sama. Ahí lo van a encontrar, Hugo.
0: Bien, gracias, Julio. La verdad que va a estar muy bueno. Hay gente hasta de Moquegua que dice que van a venir y van a participar, porque siempre Sama Las Yaras hay buenos eventos, y qué mejor para los hombres del campo. Julio, un gusto conversar contigo. A ver si mañana salimos al aire, que ha sido el primer día y cómo está el último día. Por supuesto, siempre dando la cobertura regional. Culver, ¿algo más o tu palabra finales?
1: Agradecerte, Hugo, a tu persona, a tu prestigiosa emisora que siempre nos permite llegar a todos los confines de nuestra región, y los esperamos hoy en el campo ferial de Buenavista, y un feliz día del agricultor a todos nuestros hombres y mujeres que labran la tierra día a día. Buenos días, Hugo.
0: Buen día, Culver Sánchez. Ahí está Culver Sánchez siempre haciendo la labor de informar sobre las actividades que se están llevando a cabo por este evento Expo Ternera, claro, 2026. Hay una participación masiva, mucha gente que va a estar allá, claro, por supuesto, no se van a divertir. Bien, hermanos, bien, hay que divertirse sanamente. Y por supuesto, siempre con tranquilidad, con respeto. Hay que divertirse, hermanos. Diviértanse sanamente. Momento de alegría. Ahí los hermanos agricultores. Claro, ejemplares, ¿ah? Estos ejemplares. Va a haber, acá de Alto Berrín, dice acá de Sama, Inclar. Me dice, yo voy a bajar como ejemplares, voy a presenciar, porque siempre ha habido buena música, buen evento allá en el sector de Sama Las Yaras. Hasta lo maravilloso, Oiga, la gente esta noche va a bailar rico allá en Sama Las Yaras, ¿sabes? Porque se vienen los maravillosos de José Villanueva. Este es uno de los mejores grupos tangneños, uno de los mejores grupos de Tacna y del sur del Perú, los maravillosos, hoy en Sama Las Yaras.

0: Pero la verdad que hasta yo me animaba. Creo que nos damos una escapada. Más tarde, ¿no? Pues la verdad está buena la música. A divertirse. Ahí la gente de Sama, Las Yaras. Bien, acá me escriben del Proter, señor Suárez. No me lo pierdo, me dice. Me bajo con mi familia, me bajo a bailar esta noche con los maravillosos. Me escriben de Tomasiri. No, Tomasiri me dice, señor Suárez, voy a bajar con mi esposa a bailar. Y todos mis amigos de Alto Berlín. Señor Suárez, gracias. Siempre Radio Fama difundiendo lo mejor aquí en Alto Berlín. Somos full fama, me dice. La semana pasada estuve por Moquegua, por Carumbas. Escuché, me dio gusto escuchar Radio Fama en la región de Moquegua, me dice. Adelante, Radio Fama, un medio regional. Y ahora estoy aquí en Berlín y más tarde me bajo con mis amigos y en Berlín somos Radio Fama. Oiga, toda la gente de Inclán se baja porque lo bueno hay que aprovecharlo también, claro. Lo bueno, lo mejor, hay que aprovecharlo, mis hermanos. ¿O no? Claro. Bien. A ver, ¿qué más tenemos, mis hermanos? Tengo una nota del jurado que está de la OMP, las elecciones regionales y municipales. Pónganse mosca, no estén durmiéndose los candidatos. Vamos con la nota de la OMP.
1: Desde la OMP ya estamos trabajando en la organización de las elecciones regionales.
2: En 1990, al inicio del gobierno de Alberto.
1: Desde la OMP ya estamos trabajando en la organización de las elecciones regionales y municipales 2026. Pero, ¿sabes qué autoridades elegiremos y cómo? A nivel regional, se elegirán gobernadores y vicegobernadores regionales, quienes deben obtener no menos del 30% de los votos válidos para ser elegidos. Si ninguna fórmula supera el porcentaje antes señalado, se procede a una segunda elección entre las dos fórmulas con mayor votación. Esto se realiza dentro de los 30 días calendario siguientes a la proclamación de los cómputos oficiales de todas las regiones que así lo requieran. También se elegirán consejeros regionales. En cada provincia se proclama consejero electo a la candidatura con la mayor votación. Y en las provincias en que se elijan de dos a más consejeros, se aplica la cifra repartidora. A nivel municipal se elegirán alcaldes y regidores, tanto provinciales como distritales. En estos casos, se proclama alcalde al candidato que obtenga la votación más alta. A la lista ganadora se le asigna la cifra repartidora o la mitad más uno de los cargos de regidores del Consejo Municipal, lo que más le favorezca, según el orden de candidatos propuestos por las organizaciones políticas. La asignación de cargos de regidores se efectúa redondeando el número entero superior. Entre todas las demás listas participantes, se aplica la cifra repartidora para establecer el número de regidores que les corresponde. Recuerda, informarnos es clave para participar y elegir a nuestras autoridades.
0: Bien, ya saben, amigos oyentes, están informados entonces sobre este proceso electoral. Hay unos que están chambeando ya, haciendo su campaña como tienen que ser, pero hay unos hermanos que se están durmiendo, ¿ah? Se están durmiendo, hay muchos que se están durmiendo, ¿ah? Y luego no van a estar reclamando que hubo fraude, que está acá, sino pues se chambeen con anticipación. Hagan su campaña honestamente. Hagan su campaña. No esperen la última hora. Correcto. Claro, no esperen la última hora. Hagan su campaña, mis amigos. Ya, no esperen la última hora. Claro, acá hay una encuesta que se está difundiendo a nivel de Tacna. Una encuesta, me parece, la más seria. Por ejemplo, esta encuesta es Corporación Ingeser, ya MASAC, gestores, consultores y analistas. Tienen registro autorizados con resolución por el Jurado Nacional de Elecciones. A veces hay panfletos de encuestadoras que no existen, que no son formados, no son empresas, no tienen autorización y votan por votar por el Face. Pero aquí esta encuestadora tiene todo, estoy leyendo todo lo que sus, lo que tiene su formación, la organización, el registro y la autorización de resolución del Jurado Nacional de Elecciones. Por ejemplo, para gobernador regional, Mario Ruiz está con un 16.20%. Muy seguido Félix Quispe Mamani con 12.60%. Tercero está Walter Chapuri Zapata también con 12.50%. Francisco Ramos está con 11.90%. Dayan Jiménez, quinto con 10.10%. Y Fernando Martorell, el eterno candidato, está con 7.50. Creo que ya Fernando ya debe jubilarse. Fernando, como empresario, puede ser bueno. Pero como político, no lo veo Fernando como político. Es muy seco. Seco, no es abierto. No es popular, no, es medio seco, reservado. Y un político de esa manera no gana ni en la China. Por ejemplo, para la provincia de Tacna, está Edgar Concori. Está con 11, ese médico, a 15.40%. Joel Chinchazo, quinto, 15.10 por nivel. Zavala, que está cerca con 13.30%. Miguel Ruiz Blanco con 7.20. Cecilia Soto a 0, 6.50. Freddy Bernedo está con 6.20. A ver, nos vamos a Sama. Hoy en Sama, pese a que César Gallego ya hace un mes y medio se dijo que no va, y él hace 3 días ha confirmado que no va. Hay una nota acá muy interesante. A ver, César Gallegos sigue primero con 21.20%. Hay gente que todavía, pese a que de hecho no va, hace 2 meses corrió la bola, pero sigue con 21.20%. Y cerca ha subido, está Jimmy Salazar Pantijoso con 20%. ¿Ah? Está cerca, ese César no va, entonces ese grueso colchón pues se está repartiendo. Y luego está Anthony Chávez con 7.10%. Jorge Flores Mamani con 5.25%. En fin, si fuera las elecciones hoy y está César Gallegos, sería el choque entre Jimmy con César. Pero como César no va, prácticamente Jimmy va a agarrar ese bolsón fuerte, fuerte. A ver, a la provincia, Jorge Basadre. Ahí está. Edilberto Parihuana, el Chihuanquito, ¿no? ¿Quién lo conoce? No lo conoce como el Chihuanquito, un muchacho humilde, ¿no? Sincero, amiguero, bailarín. Edilberto Parihuana está con el 24.30%. Seguido, oiga, Félix Morales con 20%. Tercero está la actual regidora, Caterine Chávez, está con 12%. El paisa Juan Ordóñez, que tiene todo el poder económico, logístico, hoy está con 6.25%. Sí, yo que recorro siempre, ¿no? Citán, ahí, Telocumbi, La Valla, Mirabe, la parte alta, y pregunto. O le digo, ¿vas a votar por el país Ordóñez? No, Hugo, me dice, no. Citana, no. Ite, no, me dice, no. Ese señor, por algo le dicen Venezuela y La Valla, me dice. Por algo le dicen Maduro, me dice. Y encima que han llegado más de 1,000 golondrinos que chambean, No, señor, ¿qué va a hacer? ¿Qué va a hacer de Locumba? ¿Qué va a hacer de nosotros? Dice. ¿Ah? ¿Qué va? No, me dice, yo pregunto. Claro, ellos, cuando viene Juan, nuestro paisita Juan Ordóñez, le dan la mano, le abraza, le reciben el regalo, pe. Le reciben el regalo al paisa. Pero ellos no te dicen nada en tu cara. Pero yo cuando pregunto, le digo, ¿y vas por Chihuanquito? Claro, por él voy a votar. Oye, ¿por Félix Morales? Sí, por él. Pero de el paisa, Juan Ordóñez, la verdad, se ha desinflado bastante. Pese a que Juan tiene el poder económico, logístico, tiene todo, pues, todo tiene él. Tiene gente que lleva, chambea, tanta cosa, pero la gente solo le recibe. Pero al final dicen, no, no. En fin, veremos qué pasa. Pero el país Ordóñez está con 6.5% en cuarto lugar. Ah, oiga, no aparece el ingeniero Demesio Yaca en esta encuesta. No aparece el paisa, el ingeniero Demesio. ¿Qué está pasando? Oye, Cayomani tampoco no aparece. Bueno, Cayomani, el eterno candidato a la comuna provincial, no aparece. Pero arriba, Chihuanquito, Félix, que fue alcalde, que no lo hizo tan bien, pero está ahí. Caterina, actual regidora, no sabemos qué está haciendo la cinta de Caterina, no sabemos qué labor, la verdad. Nosotros no cerramos la puerta a nadie. A nadie. Y el paisa, como el paisa Juan Ordóñez, nuestro amigo, nuestro paisa, está pues bajísimo. Y ya, como yo he dicho siempre, un alcalde que va a seguir en política tiene la ventaja del poder económico logístico, pero sale desgastado. Y eso ha pasado con Juan, desgastado. Y con todos los escándalos que hay en La Valla, y Radio Fama tiene filiales, pues, todo ITE, todo Locumba, Sitana, todo y La Valla, Fama, y aquí las cosas se dicen por su nombre, lo que está mal, mal, lo que está bien, bien, y nosotros no le cerramos la puerta a nadie, mis hermanos, a nadie le cerramos, a ni un político, a ni una autoridad, a nadie le cerramos, somos un medio con las puertas abiertas, con la señal abierta. También tenemos más de 120 mil seguidores en la página, también hacemos las notas por la página. Nosotros no cerramos allá aquellos que se cierran la puerta solos. Que alguien mira, el señor Suárez, no ha querido recibir un aviso, no ha querido recibir un spot, el señor Suárez no me ha querido entrevistar, alguien me diga, no, señores. Siempre nosotros estamos con la puerta abierta, con la puerta abierta y siempre con el respeto adecuado a las autoridades, a los políticos. Aquí no cerramos a nadie la puerta. Me dice, señor Suárez, se pasaron los Ordóñez, me dice acá. ¿Qué? El hermano de Juancito, mi paisa, están hablando de mi paisa, Arno Ordóñez, quiere ser consejero regional, señor Suárez. O sea que solamente hay Ordóñez, ¿no?, para postular por Jorge Basadre. Y tome nota, me dice. Oiga, paisa, no me dijiste nada, paisa. Arnold, mi amigo. Nosotros siempre, cuando me llaman, conversamos. No sabía que mi paisa Arnold quiere ser consejero regional. Ah, pero ya le están observando acá. Mañana vamos a ir dando poco a poco la lista de los futuros candidatos y, por supuesto, vamos siempre a decir lo bueno, lo malo y lo feo, pero siempre, hermanos, con el respeto adecuado. Me dice, señor Suárez, le escribo de ITE, habrían observado la lista del doctor Adán Vargas. Pareciera que va a ser algo imposible de no solucionar ese problema, que haría esa lista en el archivo. Hay observación que han hecho a la lista del doctor Adán Vargas. Yo he dicho, todos tienen el derecho de postular. Todos. Siempre cumpliendo los por menor. Y si no cumplen, pues el jurado los va a observar o los va a sacar de carrera. ¿Ah? Acá hay una observación que se ha hecho fuerte. Me dice, mañana, a ver si mañana conversamos con Felipe Amani para que nos alcance el informe. Me dice que el flaco y Saúl Rivera, que ya salió, está ya libre polvo y paja, está visitando ITE, está recibiendo.

0: Yo me voy con ella. 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
1: 2:58.
0: Ay, ay, ay, son más artistas. Amigos, como por el Día de la Madre, con mucho cariño, vamos a cantarles este temita especial.
2: ¡Vamos, Ronald el Faraón!
0: Con cariño para todas las madres del mundo.

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0: para mi mamita que está en el cielo, Claudia Medina, y para la mamá Flora, Flora Ventura, por tu día. ¡Vamos, Ronald! ¡Eso! ¡Vamos! ¡Ronald! 11 dedos de furia, un dedo sin uña. ¡Póngale, póngale! ¡Añañón!
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0: 5 y 27.
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estamos de esta manera, con la buena música el día de hoy. Aquí está tu amiga Gloria, Florcita de Guanuala, regalándote siempre estos bonitos temas musicales para ti. Hoy martes 23 de junio, los días avanzan.

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Y queremos Peña Albert, Casetillo, el genio de la Requinto Grande, Peña, bien querido, ¿no? Por el lado de Sama, Sama Inclán, Sama La Yara, bien querido. El genio de la Requinto, cuando viene por estos lados, todo el mundo se lo lleva, ¿eh? Se va por aquí, por allá, por allá, por aquí, siempre con el cariño y además él manteniendo siempre la humildad, ¿eh? Más que nada, siempre. Uno cuando es humilde llega a todos lados, ¿eh? Y de eso lo sabe muy bien Peñalver Castillo. Número de contrato, el 945-74-39-68. Repetimos, el 945-74-39-68 es el número de contrato de Peña, Peña Albert, de Casetillo, hablando aquí en Radio Fama.

0: ¿Pero qué? Ahí está, bravo, bravo, qué bonito, Peña Albert Castillo, el genio del requinto, grande Peña, qué bien, ahí, qué bonito. Otro de los temas que me estaban pidiendo, este tema dedicado a la mamá, ¿no? Qué bonita canción, Peña Albert Castillo, siempre cantando con el corazón, Número de contrato 945-74-39-68. Repetimos, 945-74-39-68. Aquí está el genio del requinto, Peña Albert Castillo.
1: Con mucho cariño a su amigo de siempre, Peñalver Castillo.
2: Saludamos a nuestro amigo Dele y Mamani. Me dice Dele, por favor, estoy compartiendo la transmisión. Saludos para Dele y Mamani. Donde quiera que se encuentre, un abrazo para ti, hermano.
1: Desde su casita.
2: Claro.

0: Muévete para allá, muévete para aquí, muévete, muévete. Ahí está Peñalver Castillo, el genio del requinto. Nos vamos preparando para el mes de abril. Atención con esto, nos vamos preparando para el mes de abril. Se viene novedades. Qué bueno, nosotros esperando aquí sentaditos. 9, 45, 74, 39, 68 es el número de contrato de Peñalver Castillo. 9, 45, 74, 39, 68, ¿sí? Aquí está otro de los grandes temas de Peñalver Castillo, el genio de la requinto. Qué bonito, sube tu volumen, bailamos, gozamos, disfrutamos con todos ustedes.
1: Y en el espacio con Hugo Suárez. ¿Dónde está Huguito?
2: Está conectado.
1: Ay, ay, ay.

0: llegamos al final, señoras y señores. Gracias Tacna, gracias Moquegua, gracias Perú. Claro que sí, Nos vamos con el último tema, el número de contrato de Peñalver Castillo, 945-74-39-68. Repetimos, 945-74-39-68. Ok, gracias Tacna, gracias Moquegua, gracias Perú. Que tengan un bonito día y conmigo será hasta otro día. Chau, chau.
1: Para él de Cajamarca.
2: Para la gente de Retamas también. Hace poquito nos llamaron, me dijeron para la gente de Retamas.
3: Pronto nos vemos, quiero más música, maestro.
4: Por favor.

0: 7. ¿Dónde está Freddy?
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0: 6:59.
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